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1: Espero que cuando escuches esta canción te acuerdes de quien te seguirá amando. Y muchas gracias por los recuerdos.

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0: señorona. ¡Un aplauso! Que se gasta el cielo, por favor, Sónica. Gracias. Vean casi te saludo. Mucho, mucho gracias. Julio Álvarez. Y su norteño Bandera. Gracias.
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3: Eso, eso, ¿cómo no, muchachos? Acá andamos, hombre, de nueva cuenta. Oye, compadre Chino, ¿sí hubo raza que le atinó a España 0-0 al resultado final del partido de ayer o no? No creo, ¿verdad? Vamos a checar bien la lista del Facebook y la lista de cabina para ver quién atinó el resultado final y que ganaba España la Copa del Mundo, pero no creo que alguien la haya atinado, ¿eh? Parece que uno que otro dijo España, bien poquitos, compadre. Y entonces, entre ellos, se haría el sorteo, se haría la rifa. Pero nadie le atinó así al 0-0 de España. Entonces, vamos a estar ya más adelantito checando un poquito eso. Y vamos a platicar acerca de lo que está ocurriendo, compadre. Ya en el mundo, en el país, en el área de Michiana. Estados Unidos completa ola de ataques contra Irán en represalia por la muerte de soldados. De eso estaremos hablando más adelante, compadre, ahí para que se quede con nosotros. Hay mucho de qué hablar el día de hoy. Ismael El Mayo Zambada guarda una sentencia a cadena perpetua en los Estados Unidos. De eso también estaremos hablando ya más adelante, señores. Así que los invitamos para que se queden con nosotros. Hay mucho de qué hablar el día de hoy, compadre. ¿Qué pasa después del Mundial, no? Ya el día después del Mundial, carnalitos, ahí está presente el señor Trump, siempre haciendo de las suyas, siempre tratando ahí de llamar la atención. Ya se les andaba metiendo a los de España en la foto, ¿va, compadre? Le tuvieron ahí que decir que se quitara un poquito para que nada más los jugadores estuvieran, pero pues al final de cuentas, como quiera, ahí anduvo. Así que vamos a hablar ahí de eso un poquito también más adelantito. Así que los invito para que se queden con nosotros. Hay mucho de qué hablar el día de hoy aquí en el show del Mañanero, carnalitos. Ahí estamos ya en directo con ustedes. Hay mucho de qué hablar, o sea, aquí estamos ya con todo al aire. Padre e hijo secuestran a empleados federales en el bosque. ¿Dónde fue? ¿Quiénes fueron? De eso también estaremos hablando en breve. Hay mucho de qué hablar, así que los invitamos ahí para que siga con nosotros. Vamos a irnos ya con más de la programación y en breve se viene la información completita, eso y mucho más. Ya se viene en camino, todo lo que anda ocurriendo también acá en el área de Michiana, reporte del clima, ahí se los traemos ya en breve. Son las 6:39, temperatura en los 60 grados, señores. Buenos días, ya más adelantillo vamos a platicar un poquito acerca de cómo va a estar también el transcurso del día. Ahí se viene buena la cosa, así que los invitamos ahí para que se queden con nosotros. Avanzamos entonces, vámonos, compadre Chino, suéltala, mijo. Es la banda MS con Alfredo Olivas. Se llama Tengo Claro. Ándale pues, 20 y las 7. Buenos días, señores. Abel García, la voz. Arrancando el Mañanero Morning Show de la Raza, compadre. Échale.

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Gracias, ahí estamos entonces, ya listos para irnos con la información a esta hora de la mañana. Señoras y señores, buenos días, gracias por acompañarme en este día 20 de julio, ya del 2026, compadre, arrancando otra semanita más, viejo. Ahí estamos con ustedes ya en directo el día de hoy, agradeciéndole ahí que sigue en sintonía del show del mañanero. Así que vamos a irnos, compadre, de una vez con más de la programación. A esta hora de la mañana vamos a platicar un poquito acerca de lo que está ocurriendo en el país, en el mundo y por supuesto en el área de Michiana, señores. Así que les cuento, muchachos, les platico que la Copa del Mundo el día de ayer tuvo pues ya su ganador, tuvo el vencedor del partido y del torneo. El equipo de España se llevó la Copa el día de ayer derrotando a Argentina en tiempo suplementario, en tiempo extra, 1-0, compadre. Así que enhorabuena para la afición española. Buscar a familiares entre los escombros con sus manos y dormir en carpas a casi un mes de los terremotos, el día a día de los venezolanos, compadre. Tremendo lo que sigue ocurriendo allá de aquel lado. Estamos hablando que pues 5,000 personas hasta el momento han perdido la vida, compadre. 185 edificaciones se desplomaron en La Guaira y cerca de 900 quedaron afectadas. Y según la ONU, teme que sean decenas de miles los desaparecidos por terremotos que ocurrieron. Sacan escombros sin conocer el peligro, muchas de las personas que son voluntarias. Tremendo lo que sigue ocurriendo allá de aquel lado, muchos desaparecidos todavía. Hay rescates nocturnos, hay preocupación, compadre, y pues sigue allá el caos de aquel lado, ¿no? Parece que ya pasó esto, pero no, apenas pues está iniciando, ¿te imaginas? O sea, todavía las personas desaparecidas, hay maquinaria que tiene que entrar ya a remover ciertos escombros, la reconstrucción, o sea, va a estar tremendo esto. Padre e hijo secuestran a empleados federales en el bosque. Un padre y un hijo fueron arrestados tras retener a dos trabajadores del Servicio Forestal de Estados Unidos durante más de 12 horas en el norte de California, compadre. ¿Qué les parece, El incidente ocurrió en el Bosque Nacional Shasta Trinity. Los trabajadores realizaban labores de campo cuando fueron interceptados. Los sospechosos los atacaron con bridas y los mantuvieron a punta de arma. Las víctimas estuvieron retenidas dentro de un remolque. El cautiverio se prolongó por más de 12 horas. El padre de 49 años y su hijo adulto se entregaron sin enfrentamientos, salieron del remolque con un rifle de asalto y cuchillos. El principal sospechoso afirmó tener granadas en su poder. Las autoridades calificaron el desenlace como inusual. Esas situaciones rara vez terminan sin heridos, carnalitos. Y están pues tratando de investigar. El FBI fue el que participó ahí en la operación. Utilizaron drones para ubicar este remolque y la zona. Los trabajadores fueron liberados sanos y salvos. La fiscalía planea presentar cargos por secuestro de empleados federales. Y hasta ahora no se han formalizado cargos en registros judiciales. Pues están investigando porque realmente no saben qué es lo que pasó, compadre, con todo esto. Ismael El Mayo Zambada aguarda una sentencia a cadena perpetua en los Estados Unidos, carnalitos. Así están las cosas. 76 años tiene ya esta persona y pues buscan que pague ya con lo que le queda de vida en prisión. ¿Qué espera este señor realmente el día del juicio? Pues yo creo que pues ya lo sabe, ¿no? Ya no creo que vuelva a ver la luz, pero pues están en espera de sentencia, ¿no? Vamos a ver qué es lo que llega a ocurrir con todo esto. ¿Qué más tenemos, señores? Oye, el presidente Trump, hablando del juego de España, que quedó campeona, ahí andaba metiéndose en las fotos y le dijeron que se fuera a un lado para la fotografía. Muchos ni lo saludaron, compadre, al vato. Y ahí andaba queriendo meterse y Infantino fue el que le dijo que se hiciera ahí a un lado un poquillo, ¿no? Para la foto, y como que agarró la onda, pero primero se había enojado. Qué barbaridad. Oye, Estados Unidos anuncia la muerte de otro soldado mientras Israel advierte que los ataques de Teherán están cerca. Anteriormente el ejército estadounidense declaró que sus ataques tenían como objetivo a la Guardia Revolucionaria Iraní, una fuerza paramilitar en represalia por la muerte de soldados en Jordania el pasado viernes. Y Estados Unidos pues atacó con todo a Irán, compadre. De hecho, este fin de semana ya completó la ola de ataques contra Irán en represalia por la muerte de soldados estadounidenses. Así las cosas. Entre sábado y domingo pues dañaron bastante la capacidad de Irán. Tremendo todo lo que destruyeron.
Los medios iraníes informaron que el ejército de Estados Unidos había apuntado a un área cerca de la ciudad de Jajibat. También se escucharon explosiones cerca de Bandar Abbas y la isla de Kesh, según un medio local de noticias. Pues ahí lo tienen. Estados Unidos anunció que había golpeado con éxito instalaciones de vigilancia costera y defensa aérea militar iraní, capacidades marítimas, sitios de almacenamiento de misiles y drones, así como las fuerzas revolucionarias iraníes. También pues prácticamente atacaron todos sus cuarteles, ¿no? Y también a varios soldados que habían lanzado los ataques contra los soldados estadounidenses allá en Jordania. Así que vamos a ver qué es lo que ocurre, pero parece que esto va a continuar. El petróleo sigue subiendo y el mundo sigue pues inestable con todo esto. Oye, cayó en México otro líder del cártel Jalisco Nueva Generación, que coordinaba las actividades criminales en los estados mexicanos de Nayarit y Tlaxcala. Fuentes de seguridad y medios locales detallaron que el presunto criminal detenido es José Guadalupe Ahumada Villegas, alias el M4, carnales. Pues así están las cosas. ¿Qué más tenemos, señores? Hallaron a 10 personas asesinadas en Zacatecas. Entre las víctimas se encuentra un ex alcalde. ¡Qué barbaridad con esto, eh! 10 personas asesinadas en Zacatecas, ex alcalde entre los fallecidos, y reforzaron operativos ya de seguridad, compadre. En distintos puntos de la ciudad encontraron a estas personas sin vida, varias colgadas de un puente también, carnales. ¡Qué bárbaro, eh! Entre las víctimas figura un ex alcalde de un lugar llamado El Sombrerete, allá en Zacatecas, de nombre Ignacio Castrejón Valdés. Increíble, pues así las cosas, compare, y la presidenta del mundial ahí divirtiéndose a lo grande, va. Al menos 10 marinos muertos en un ataque ruso con misiles a un mercante turco. 10 marinos murieron en un ataque ruso con misiles llevado a cabo a última hora de la tarde del domingo cerca de un puerto ucraniano del Mar Negro contra un barco mercante de propiedad turca que transportaba grano, según el último balance oficial de víctimas presentado por la Administración Ucraniana de Puertos Marítimos. Según había explicado previamente el ministro de Infraestructuras de Ucrania, Mykola Kalashnik, la tripulación del barco estaba integrada por 17 ciudadanos sirios e indios y por un ucraniano, compadre. Pues vamos a ver qué dicen las autoridades turcas, ya que este barco les pertenecía. Y fíjate, los marineros, compadre, o sea, ni eran

0: la noche. Esto fue el día de antier, compadre. Pues ahí lo tienen, según esto no le pasó nada, solamente fue el susto, pero pues no manches, qué miedo. Hay que tener cuidado ahí con el tren y al conducir, raza, ¿eh? La temperatura máxima, señores, para el día de hoy la esperamos en los 83 grados, un día soleado y algo nublado también, va a haber de todo, no se ve lluvia para este día, ¿eh? Para mañana también un día nublado, esperamos 82 grados, el miércoles baja a 73, con algo nublado también, un poquito de sol, el jueves sube a 78 soleado, viernes 79 soleado, sábado 82 soleado y el domingo 88 mayormente nublado y con algo de sol. Así que señores, así están las cosas, vamos a irnos con más de la programación a esta hora, son las 7 en punto, nos vamos de una vez ahí con los del minuto 60 para que complementen las noticias mañaneras, compadre. Así que vámonos de una vez, adelante muchachos.
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2: A esta hora es Víctor González con Minuto 60. Cae la construcción de viviendas unifamiliares en Estados Unidos y los permisos de construcción registran su nivel más bajo en 10 meses. La gobernadora Gretchen Whitmer refutó las acusaciones del presidente Trump sobre fraude electoral en Michigan en su discurso sobre seguridad electoral. Cualquier insinuación de que nuestras elecciones no son seguras está diseñada para socavar los derechos básicos de nuestros votantes, dijo Whitmer. El secretario de Seguridad Nacional afirmó que ICE bate récords de arrestos todos los días. El mercado de la vivienda en Estados Unidos muestra señales de desaceleración durante junio y los permisos para construir casas unifamiliares cayeron a su nivel más bajo en 10 meses, mientras que el inicio de nuevas obras también registró un gran descenso. Según los datos oficiales, las autorizaciones para construir quedaron por debajo de lo previsto por los analistas, reflejando un menor dinamismo en el sector inmobiliario. Entre las principales causas figuran el aumento de las tasas hipotecarias, que alcanzaron el 6,55%. Los constructores reportan una menor confianza en el mercado, los altos costos de construcción y el exceso de viviendas ya disponibles en el mercado, lo que ha llevado a muchos desarrolladores a retrasar nuevos proyectos.
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2: El vicepresidente estadounidense J.D. Vance afirmó tener pruebas de que miembros del gobierno israelí intentan boicotear la paz en Medio Oriente para arrastrar a Estados Unidos a una guerra más duradera con Irán. Sabemos con absoluta certeza que dentro de su sistema hay personas que están manipulando y tratando de cambiar la opinión pública estadounidense para prolongar la guerra indefinidamente, dijo Vance en el podcast de Joe Rogan.

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1: Es todo, ahí andamos ya iniciando otra hora más de programación, señores. 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Oye, son las 7:14, la temperatura en los 61 grados en este momento. Vamos a irnos de una vez ya a checar qué es lo que estaba pasando, aconteciendo. Un día como hoy, pero años atrás, tenemos que 1500 en España, un día como hoy, Isabel la Católica decretó mediante una real cédula que se devuelvan a sus tierras de origen a todos los indígenas que los conquistadores habían secuestrado, compadre. ¿Qué les parece? En 1807, un día como hoy, en el puerto de Nueva York, Estados Unidos, el ingeniero Robert Fulton realizó la primera prueba de su barco a vapor. ¿Qué tal, compadre? En 1810, un día como hoy, en Santa Fe de Bogotá, capital del nuevo Reino de Granada, actual Colombia, ocurrió el grito de independencia, sucesos iniciados por el incidente del florero de Llorente. Inició el proceso que culminó con la independencia en el año 1819, carnalitos. En 1816, un día como hoy, la bandera de Argentina es adoptada como símbolo patrio argentino. Fue fusilado el patriota y político colombiano Antonio Baraya por Pablo Morillo, compadre. Ahí seguimos entonces viajando por los años, vamos a ver qué más nos hallamos. En 1824 ocurrió la independencia total del reinado de España allá en Colombia. En 1871 la Columbia Británica se convierte en territorio canadiense. Ahí nos vamos a 2900, vamos a ver qué nos encontramos el día de hoy, compadre, en esos años. Ahí estamos yéndonos varios años atrás, vamos a ver hasta dónde le pegamos, compadre, en este día. Ahí seguimos viajando, vamos a irnos a los 20, compadre. En 1923, un día como hoy, en la ciudad de Parral, en el estado de Chihuahua, en México, murió asesinado a tiros el general Pancho Villa, compadre. Ahí seguimos entonces viajando, vamos a irnos al año 1944. En ese año, en Alemania, el coronel Klaus von Stauffenberg y un grupo de oficiales de la Wehrmacht intentaron asesinar a Adolf Hitler y dar un golpe de estado en el atentado del 20 de julio, pero fracasaron. Ahí seguimos entonces en los 1900, compadre, vamos a ver hasta dónde le llegamos en este día, compadre. 1969, en ese año, el módulo lunar Eagle de la misión espacial Apolo 11 se posó en la luna, compadre, a las 20:17:40, 5 horas y media más tarde. Neil Armstrong y Edwin E. Aldrin serían los primeros hombres en pisar la superficie lunar. ¿Qué tal, carnalitos? Ahí seguimos entonces. En 1976, la nave Viking 1 realizó el primer aterrizaje en Marte, compadre. Ahí estamos llegando a los finales de los años 1900. En 1990, en Irak, el presidente Saddam Hussein solicitó apoyo al mundo árabe contra Kuwait y los Emiratos Árabes Unidos, a los que acusó de saturar el mercado petrolero, compadre. Ahí seguimos. En 1993, un día como hoy, el cantante Cristian Castro lanzó al mercado su segundo álbum de estudio titulado Un Segundo en el Tiempo, producido por Alejandro Cepeda. Carnalitos, ¿qué más hay, Chinito? Parece que ya es todo, ¿no, compadre? Ahí estamos ya con lo más relevante, carnales, que acontecía un día como hoy en la historia. Muchachos, vamos a irnos con más de la programación a esta hora. El santoral de hoy, el día de hoy es el día de Paula y de Elías, hoy 20 de julio. Paula es un nombre femenino de origen latino, variante italiana de Pablo, que significa aquella de pequeño tamaño, y también es el día de Elías. Este es un nombre masculino de origen hebreo, Eliyá, donde él es la abreviatura de Elohim, que significa Dios, y Yah es la abreviatura de Yahvé. Así que prácticamente significa aquel que su Dios es Yahvé, este nombre de Elías. Ahí estamos ya con lo más relevante, señores. Vámonos de una vez con más éxitos, y ya en breve se viene el latigazo del día de hoy, compadre, ¿va? Ándale, ándale. Ahí seguimos con más de la programación, compadre, aquí en el show del Mañanero. Ahí estamos en directo con ustedes, hasta las 11. Buenos días, nos vamos, es la MS, compadre.

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grupo que vale lo que pesa. Son los muchachos del grupo pesado. ¡Vámonos! Ahí seguimos con más de la programación, señores. Continuamos. Échala que sigue, Chinito. Es el recodo. Se llama Te Quiero a Morir. Ahí se viene ya más adelantito el latigazo del día de hoy, señores. Para que se queden con nosotros, no se lo pierdan. Es el Mañanero Morning Show de la Raza. Buenos días. 7:37, 62 grados. Temperatura actual en Michiana.

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0: Eso, eso, ahí quedó la iguana con la banda Jerez, compadre. Buenos días, señor, señora, vámonos arrancando con el latigazo del día de hoy, traído a ti gracias a los amigos de Barrón Furniture. 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Vamos a irnos por lo pronto, muchachos, de una vez, ya con el tema del día de hoy. Ahí para Natalie, que ahorita nos anda viendo allá desde Maryland. Le mandamos un saludo a Natalie Villanueva. No sé si anda de vacaciones o ya se fue a vivir allá, pero le mandamos el saludo ahí a Natalie. A toda la gente que se está conectando, muchas gracias. Vamos a irnos entonces, señores, ya con el latigazo del día de hoy. Lunes de latigazo, compadre. Comenzamos. Adelante, mi hermano. Vámonos.
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0: Perfecto, muchas gracias entonces. Vámonos con el tema del día de hoy. Oye, siempre sale la racita con algo y no quieren pagar, ¿eh? Me habló un vato esta mañana, me dice que llegó al jale según para cobrar una apuesta porque dijo que iba a ganar España y ganó España, y que le salió el vato que le iba a pagar con que no le iba a dar nada porque empataron. Oye, por eso es bueno ponerse de acuerdo antes de apostar, compadre, porque siempre sale la raza con este tipo de cosas, muchachos. No están apostando en el casino, ni están apostando en las aplicaciones de apuestas deportivas, ni nada. Ya sabe que cuando uno apuesta entre la raza de que le voy a España y le voy a fulano, pues prácticamente el que queda campeón es el que gana, ¿no? Y al final de cuentas, si usted dijo que era España el que iba a ganar, pues ya ganó, compadre, es campeón, que le pague el vato, que no se hagan, hombre. ¿Qué es eso de que empate? ¿Por qué no dijeron eso al inicio? Oye, empata o gana, ¿va? Y ahí hubieran apostado también al empate o algo diferente, pero no, compadre, ustedes dijeron a ver quién va a ganar, y en ese caso ganó España. O hubieran dicho en tiempo regular, ¿verdad? O en tiempo agregado, o no vale el tiempo extra, o no valen los penales. Y pues ya ahí sí hubiera sido otra cosa, pero eso de que ahí no te pago porque quedaron empatados, ¿qué es eso, muchachos? Ya déjense de cosas. En serio, si no saben perder, si no les gusta perder, pues prácticamente, ¿qué les puedo decir? O sea, no apuesten, no anden jugando, no anden ahí quemándose con ese tipo de situaciones. Oye, ¿te imaginas ahorita? No pagan porque empataron. ¿Qué hubiera pasado si hubiera ganado Argentina y anduviera este vato, verdad? Ay, no, sí, págame, porque Argentina fue campeón y ganó. Entonces, lo que les puedo decir es nada más que se pongan ahí las pilas con eso, y si andan apostando, pues ya saben que tienen también la opción de perder, y en este caso es lo que ocurrió, así que no anden como este vato que empataron, que no ganaron, que se fueron a tiempo extra y eso no vale. No, claro que vale, así que si se pusieron ahí a apostar que ganaba uno de los dos, pues al final de cuentas ganó España la Copa del Mundo, así que pónganse a pagar, muchachos, ¿ok? Y si quieren apostar, como les digo, que en tiempo regular, que si se van a penales, si no, pues pónganse de acuerdo, o bajen las aplicaciones de apuestas deportivas y ahí sí puede elegir. Van a ganar en tiempo regular, van a ganar en tiempo extra, van a ganar en penales, se van a ir a penales, van a empatar en tiempo regular, ahí puede poner lo que usted quiera. Pero ya sabe que entre la raza prácticamente el decir quién va a ganar, pues es prácticamente el que iba a quedar campeón. Así que, compadre, muchas gracias por la llamada. Ojalá y te pague, güey. ¿Qué puedo hacer? No puedo hacer nada. Y pues ni modo que vayas a meterle ahí un small claim en la corte, compadre, ¿verdad? Que vayas a la corte ahí a meterle un reclamo pequeño y a decirle ahí a la raza de la corte que es porque no te quiso pagar la apuesta. Nada más así conoces a la gente y para la próxima pues ya no andes apostando con ellos. Y lo que les puedo decir es también que anoten bien las cosas, ¿ok? Oye, vamos a apostar, ¿verdad? Es la final. Si quedan empatados en el tiempo regular, se van a tiempo extra, a penales y eso no importa. O sea, aquí va a ganar el que quede campeón y ya. Y si yo le voy a España y queda campeón, yo gano, ¿ok? Aunque empaten en el tiempo regular, si ganan en penales, lo que sea, el que quede campeón gana. y así mejor, explicadito, porque si hay raza que anda agarrando este tipo de cosas ahí para no pagar, y ya ven este güey que no le quiere pagar al que le dijo por ahí que le iba a España, ¿va? Salió con que siempre no, entonces pues no se puede hacer así, ¿ok? Ahí para Ana Juárez, saludos Ana, dice, muy mal Argentina, puras faltas. Es que no es que esté mal, o sea, al final de cuentas, los de España, la neta, no los dejaron jugar. España, eso es lo que tiene, que no deja jugar, que se planta muy bien, no les gusta prestar el balón, les gusta tenerlo siempre, andar tocando y tocando. Y Argentina, pues, estaba acostumbrado a otro tipo de fútbol, a jugar con otros rivales, y pues se vio ayer, ni un tiro a puerta, compadre, ni un tiro a gol, o sea, realmente España los dominó. Igual no se vio en el marcador así como que wow, como si España los hubiera dominado, pero pues sí los dominó al final. Les bastó un gol para ganar, pero yo creo que España fue mejor, así que enhorabuena. Argentina pues jugó bien los demás partidos, le metió corazón, garra y todo, pero al final pues España tuvo lo que hacer en la final, tuvo que haber hecho lo que sabe hacer, ¿no? Y al final de cuentas defendió, la mejor defensiva, solamente recibieron un gol y pues ahí lo tienen, compadre, ¿no? Se viene el marcador. Así que felicidades ahí a la afición de España, compadre, a toda la gente que los estaba apoyando, a los españoles que hay aquí en el área de Michiana también, muchas felicidades, y pues ya su segundo campeonato, así que enhorabuena y para ellos, y también para la comunidad argentina, compadre, por el subcampeonato, porque pues quieras o no, también no es tan fácil, ¿no? Oye, a Juan Hernández, saludos a Blanca y Ana María, ¿quién más? Ana Juárez también, saludos, muy buenos días a toda la gente que se conectó esta mañana, gracias. Ahí a Natalia también nuevamente, saludos a Marilú y a Adrián Sánchez también, que se conectaron ya a través del Face, ahí los saludamos. Así que raza, ahí quedamos entonces ya con el latigazo del día de hoy, muchísimas gracias, un abrazo para todos, pásenla bien, y pues a pagar, señores, no queda de otra. Hoy muchos van a cobrar ahí en las fábricas, compadre, va, y otros van a andar pagando, pero paguen, no vayan a salir como este güey que ay, fue empate, va. Oye, y ahorita ya le di ideas a muchos, va, van a llegar con esa, va, fue empate, no te voy a pagar, va. No, sí, paguen, no sean así, chavos, Continuamos, señores, ahí quedamos entonces ya con el tema del día de hoy, es el show del mañanero, compadre, con todo al aire, vámonos, ahí seguimos hasta las 11 contigo, Hay que saber perder, dice Ana, claro, a veces se gana y a veces se pierde, ¿no? Entonces, a echarle ganas, no pasa nada, hombre, vámonos, continuamos, señores, buenos días.

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3: ¿Qué tal? ¿Cómo les va? Mi nombre es Juan Arango y estas son las noticias de la hora. Mueren dos militares de Estados Unidos y otro más está desaparecido tras ataques de Irán en Jordania, según el Pentágono. Greg Abbott declara estado de desastre en Texas por lluvias torrenciales. Un

0: El Pentágono, además de dos militares fallecidos, otro soldado permanece desaparecido y al menos cuatro resultaron heridos, aunque posteriormente fueron dados de alta. El Comando Central había reportado previamente otros militares estadounidenses heridos durante ataques registrados en la última semana. La nueva escalada reduce las posibilidades de alcanzar un acuerdo diplomático y aumenta la preocupación internacional por una expansión del conflicto en Medio Oriente, especialmente por el impacto que una interrupción del transporte marítimo en el estrecho de Hormuz podría tener sobre los precios mundiales del petróleo, la gasolina y los alimentos. 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
0: España, la nueva campeona del mundo. La Roja derrotó a Argentina 1-0 en una dramática final en la Copa del Mundo de la FIFA 2026. Ferran Torres marcó el gol decisivo durante el tiempo suplementario para darle el título al conjunto de La Roja. Después de una final cerrada y llena de tensión, España logró superar al albiceleste y vuelve a conquistar la Copa del Mundo después de 16 años. El equipo dirigido por Luis de la Fuente ahora celebra lo grande, una histórica consagración, y vuelve a instalarse en lo más alto del fútbol mundial. Soy Juan Arango y estas fueron las noticias de la hora.

0: ahí quedamos con el grupo Duelo. Se llamó A Mí Me Gustas Tú. Qué bonito, hombre. Son las 8:16. Ahí estamos ya iniciando otra horita más de programa, señores. Vamos a irnos con las celebraciones de este día, compadre. Vamos a platicar un poquito con lo que tenemos en el mundo, raza. El día de hoy en el mundo se celebra el Día Mundial del Ajedrez. Pues básicamente su nombre lo dice todo, compadre. Es para reconocer a este tradicional juego de mesa, ¿verdad? Que requiere una gran destreza y agilidad mental, considerado actualmente como una disciplina deportiva. Además, también el día de hoy celebramos el Día Internacional de la Luna, porque precisamente un día como hoy, 20 de julio, allá en 1969, Neil Armstrong y Edwin Aldrin fueron los primeros en caminar sobre la superficie lunar. Hoy también celebramos el Día del Amigo, compadre. Es el Día Internacional del Amigo, y esto, pues prácticamente, compadito, es para tratar, ¿verdad?, de pues reconocer a esas personas importantes, ¿no?, que pues siempre han estado ahí en las buenas y en las malas. El día de hoy, pues puedes quedar con tus amigos en algún lugar, alguna reunión, hacer algo divertido, algo que les guste, y pues ahí lo tienen, señores, el día de hoy celebrando el Día del Amigo. También tenemos que hoy es el Día Mundial de las Piruetas, compadre. También le pueden llamar paletas, chupetes, lollipops, chupetas, como sea, compadre, ¿verdad?, como le llame. Pero hoy es el día por ahí de esta rica golosina, mi querido chinito. Fíjense, uno de los orígenes de esta tradicional golosina o chuchería se remonta al siglo XIX, cuando se introdujo en España y Latinoamérica el pirulí de la Habana, un caramelo con forma icónica insertado en un palito de madera. ¿Qué les parece, eh? En la actualidad las piruletas tienen varias formas, tamaños y sabores, con relleno de chicle, caramelo, frutas o chocolate fundido. Son una golosina muy popular y conocida alrededor del mundo, compadre. Así que no sé cómo le llaman en su país, pero yo lo conozco como paleta, compadre. Mucha gente le conoce lollipop, las conocen también ahí como piruletas, compadre. ¿Qué más? Chupetes, y las cake pops también ahorita muy de moda, que ya no nada más son así como de caramelo, sino de pastelito y todo, ¿no? Entonces, hoy es el día de las paletas, compadre. También tenemos que el día de hoy, mi querido chinito, aquí en los Estados Unidos hay celebraciones, así que vamos a ver qué es lo que se está celebrando. El día de hoy es el National Moon Day, también el día de la luna. Es el National Get Out of the Doghouse Day, mi querido chino. También celebramos por ahí este día, carnalitos, que pues prácticamente ahí nos dice que necesitamos de repente pues salir, ¿verdad?, de nuestra casa, compartir con alguien, con quien sea, con un amigo, el jefe del trabajo, la esposa, el esposo, un camarada, un compañero, o sea, quien sea, pero pues salir y tratar ahí de platicar, ¿verdad?, de compartir, de reflexionar y todo, y tratar de salir de todo ese encierro que a veces tenemos. También hoy tenemos ahí que es el día del estado de Pensilvania, es el Lollipop Day, el día de la paleta también aquí se celebra en Estados Unidos, es el Fortune Cookie Day, también el día de la galletita de la fortuna que dan ahí en el buffet chino cuando acaba de comer, también hoy se celebra ese día. Así que, señores, son las celebraciones del país y el mundo. Vámonos con patrocinios, ahí se viene la feria próximamente para que se vaya preparando, raza,
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0: vámonos con el deporte, compadre. Vámonos de una vez ya con el mundo deportivo. Oye, pues, ¿qué les podemos decir, hombre? Prácticamente, pues, ya, nada más de agradecerles ahí a todos los que estuvieron al pendiente de la Copa del Mundo y que estuvieron también pendientes de las promociones aquí de la radio. Y al ratito vamos a ver quiénes dijeron que España quedaba campeón y entre ellos se va a rifar el paquete de los $300 y también el balón y la playera del Mundial, porque nadie le atinó que quedaban 0-0 en tiempo regular. Entonces, vamos a ver por ahí quién atinó que ganaba España y entre ellos se va a hacer el sorteo y ya los vamos a ganar ahí a la persona que se lleve esos 300 y el balón y la playera, para que estén bien pendientes. Por lo pronto, pues vámonos al deporte, hablamos del Mundial, señores, adelante.
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0: Perfecto, entonces, el día de ayer, muchachos, el equipo de España con gol del muchachón Torres al minuto 106, o sea, ya en tiempo extra, en tiempo complementario, el equipo español derrotó a Argentina, los derrotó 1-0, compadre, con ese golecito les bastó. España dominó, jugó, no los dejó jugar a los de Argentina. España casi siempre tuvo el balón, de hecho Argentina rompió récord en no haber hecho ni un disparo a puerta, no pudo hacer ni un disparo a la portería. Messi, pues como que andaba de vacaciones, compadre, no se vio. Y pues España hizo lo propio, ¿no? Incomodar y lo logró y ganó y pues ya se lleva su segunda Copa del Mundo. Así que enhorabuena para España, campeones de la Copa del Mundo, Estados Unidos, México y Canadá 2026. Compadre, el tercer lugar se lo llevó Inglaterra, que aplastó al equipo de Francia 6-4. Qué diferencia de goles, ¿no? 6-4 y 1-0 en la final. Es que pues sí, es diferente. La presión no estaba ahí en el juego de Inglaterra, ya estaban jugando más relajados. Por eso hubo 10 goles en ese partido. Y pues ayer nada más uno, pero bueno, ahí estamos entonces. Primer lugar España, subcampeón. Segundo lugar Argentina. Tercer lugar Inglaterra y cuarto Francia. Ahí para que vean. Y México quedó en noveno. No, no está tan mal, de 48 en noveno, pues está chido, ¿no? Algo es algo, compadre, ¿va? Oye, vamos a irnos con más éxitos. Ahí quedó ya la información del deporte. Oh, ya el Liga MX, ¿no, chino? A ver, güey, vamos a platicar de la poderosísima y gloriosa Liga MX que ya regresó. Oye, el Cruz Azul, ¿qué onda con el Cruz Azul, Hizo un juegazo, vino de atrás y al final, ganó, compadre. Vamos a platicar un poquito acerca de lo que ocurre, vato, ¿no? Acerca de lo que está pasando en la Liga MX. Así que vamos iniciando con los deportes a la carta, compadre. Tenemos entonces que el día viernes arrancaron ya los partidos de la Liga MX. Tuvimos ese día al equipo de Cruz Azul que iba perdiendo 2-0 y al final acabó ganando 3-2, compadre. Atlas ganó 3-2 también. Puebla le pegó a Juárez 1-0. El sábado el equipo de Pachuca le ganó a Pumas 3-0, Monterrey le ganó a Santos 3-2, el equipo de Toluca le pegó a las Chivas 2-0 y América derrotó a Querétaro 1-0, compadre. Son los partidos que hubo el sabadito. ¿Qué más tenemos, mi querido chinito? ¿Y es todo? Ok, perfecto. Entonces, así las cosas, ya el día de mañana hay más partidos de Liga MX, por lo pronto. Hasta aquí la información del deporte. Ya mañana les cuento cuáles son los partidos. Vámonos mientras tanto con más música a esta hora. Son las 8:48. Sigues escuchando el Mañanero Morning Show de la Raza. Ahí para que nos llames al 574-533-1460 y nos digas qué te mandamos y qué te exponemos, qué quieres escuchar esta mañana. Y con mucho gusto te complacemos. Continuamos, vámonos. ¡Ándale! Y seguimos, con todo al aire, compadre, aquí en el show del Mañanero. Vámonos con otra más, mijo. Súbale, viejo, dice.

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2: ¿Qué tal? ¿Cómo les va? Mi nombre es Juan Arango y estas son las noticias de la hora. Marco Rubio felicitó al Líbano por encaminarse hacia la paz tras una reunión con el presidente Aoun. Los influencers de redes sociales Andrew Tristan Tate fueron arrestados en Miami, según informa el Servicio de Alguaciles de Estados Unidos. El fugitivo más buscado de Rhode Island llevaba más de 20 años prófugo. Lo encontraron navegando frente a Nueva Jersey. El secretario de Estado de Estados Unidos, Marco Rubio, se reunió el domingo en Washington con el presidente del Líbano, Joseph Aoun, en medio de nuevos esfuerzos diplomáticos para reducir las tensiones en Medio Oriente. Además, busca avanzar hacia una posible normalización en las relaciones entre Líbano e Israel. Durante el encuentro, Rubio elogió al gobierno libanés por lo que calificó como avances importantes para encaminar al país hacia la paz, luego de la más reciente ronda de conversaciones entre Beirut e Israel. Según el Departamento de Estado, el secretario destacó la determinación del presidente Aoun para fortalecer la soberanía del Estado libanés, desarmar a Hezbollah y desmantelar la infraestructura del grupo dentro del país. Washington considera estos pasos fundamentales para aumentar la estabilidad y reducir la influencia de grupos armados fuera del control del gobierno central. La reunión se produce en un momento clave para la región, mientras Estados Unidos impulsa esfuerzos diplomáticos destinados a evitar una nueva escalada militar y consolidar acuerdos que permitan una mayor estabilidad.

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3: Didier Deschamps se despidió de la selección francesa después de 14 años al frente de Le Bleu, asegurando marcharse muy orgulloso de su histórica etapa. Su último partido terminó una derrota por 6-4 ante Inglaterra por el tercer puesto del Mundial 2026. Francia perdía 4-0 al descanso y protagonizó una espectacular remontada antes de que los ingleses sentenciaran al final. Deschamps así cierra una era inolvidable llena de títulos y grandes momentos con Francia. Soy Juan Arango y estas fueron las noticias de la hora.

0: Ahí quedamos con los Temerarios, bien románticos, hombre, qué bonito, compadre. Oye, vamos arrancando otra hora más de programa. Recuerden que ya este viernesito se arranca la feria, compadre, arranca ya este eventazo que año con año llega a la ciudad de Goshen, Indiana, la feria del condado de Elkhart. Así que ahí nos vemos el día domingo en el desfile y el viernes que sigue, el próximo, ¿verdad, compadre? Vamos a estar ahí de este viernes al otro, ahí vamos a andar en la noche latina. Así que pendientes, eso va a estar muy bueno, va a estar sensacional y no se lo puede perder, ¿ok? Así que ahí nos vemos. 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Así que ahí nos vemos, ¿eh? Esto va a estar muy, pero muy matón, compadre. Vámonos con más música, muchachos, pero antes nos vamos con la reflexión del día de hoy, mi hermanito. Adelante, compadre, vámonos.
1: Dije que

Perfecto, gracias señores, vámonos entonces, Jaco. Les platico la historia de el bambú y de la perseverancia. Cuentan que un agricultor decidió sembrar bambú. Preparó la tierra, plantó la semilla y la regó todos los días. Pasó un año y no vio nada. Llegó el segundo año, luego el tercero, el cuarto y hasta el quinto, y el bambú seguía sin aparecer. Muchos vecinos se burlaban de él y le decían que estaba perdiendo el tiempo. Sin embargo, el agricultor nunca dejó de cuidar la tierra. Él sabía que aunque no podía verlo, la semilla estaba desarrollando un fuerte sistema de raíces bajo la superficie. Después de 5 años, el bambú comenzó a crecer y en solo unas semanas alcanzó varios metros de altura. Lo que parecía un crecimiento rápido era en realidad el resultado de años de paciencia, esfuerzo y preparación. Esa historia nos enseña que muchas veces en la vida sucede lo mismo. Hay momentos en los que trabajamos, estudiamos, luchamos y damos lo mejor de nosotros, pero sentimos que no avanzamos. En esos momentos es fácil desanimarse o pensar en renunciar. Sin embargo, muchas de las cosas más importantes están creciendo por dentro. Nuestro carácter, nuestra experiencia, nuestra fortaleza y nuestra fe. No te rindas porque los resultados no lleguen de inmediato. Cada esfuerzo que haces, cada sacrificio y cada buena decisión son como una semilla que algún día dará fruto. Ten paciencia, confía en el proceso y sigue adelante con esperanza. Recuerda que las personas que alcanzan grandes metas no son las que nunca enfrentan dificultades, sino las que tienen la determinación de seguir caminando aun cuando el camino parece difícil. La perseverancia de hoy será el éxito de mañana.

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Ahí quedamos entonces con el gran talento de los muchachos de la Fiera de Ojinaga. Es el home run, mi hermano, 9:45. Oye, pues ya se terminó el mundial, compadre, ¿eh? Ya las señoras ahorita bien contentas, ¿verdad? Ya los viejones ya regresan a la normalidad otra vez. Oye, pues vamos a compartir algunas curiosidades, momentos chuscos y datos sorprendentes que más dieron de qué hablar en este mundial 2026. Hay un pato, un patito ahí se volvió famoso, ¿verdad? Merlín, un pato con camiseta de la Selección de México, apareció en videos virales y terminó convirtiéndose en una especie de mascota no oficial del torneo, ¿verdad? El patito Merlín. El árbitro Iván Bartón fue toda una celebridad. Su forma de anunciar las decisiones del VAR con el micrófono gustó tanto que hasta inspiró memes y música en redes sociales. Si no se dieron cuenta, búsquenlo, se llama Iván Bartón. Erling Haaland sorprendió fuera de la cancha al ser fotografiado con un mapache disecado durante un viaje, una imagen que se volvió viral. Si no lo han visto, chéquenlo. El chandal retro de España fue un éxito entre los aficionados y se convirtió en una de las prendas más buscadas del torneo por su estilo inspirado en los años 90. Este fue el mundial más grande de la historia, con 48 selecciones, más de 1,200 jugadores y tres países anfitriones: México, Estados Unidos y Canadá, algo nunca antes visto. También fue, pues, prácticamente el récord de los veteranos. Hubo 8 futbolistas de 40 años o más, una cifra histórica para una Copa del Mundo. Debutaron también varias selecciones que nunca habían, pues, jugado anteriormente un mundial, aumentando las sorpresas durante la fase de grupos. Varias eliminatorias se decidieron en penales, generando algunos de los momentos más dramáticos y también más comentados en redes sociales. Fue la primera Copa del Mundo organizada en tres países. Se disputó en 16 ciudades sede, la mayor cantidad de la historia del torneo. Participaron, como les decía, 48 selecciones, cuanto antes eran 32 nada más, carnales. Así que, pues vamos a ver qué tal. ¿Quieren que el mundial que va a celebrarse en 4 años sea de más selecciones? 64, chino, no manches, un chorro, ¿ah? Lo van a hacer en Portugal, en España y también lo van a hacer en el país de Marruecos. Estos tres países que están ahí juntitos, Europa y África, serían ya 2 continentes ahí. Pero también lo van a hacer, un partido nada más van a hacer en Paraguay, Argentina y Uruguay, un partido en cada país para celebrar los 100 años de la Copa del Mundo. Como fue en Uruguay el primer mundial hace 100 años, ¿verdad? Entonces ahí lo quieren celebrar. Y va a ser en Paraguay 1, Uruguay 1 y Argentina 1. Entonces van a ser en 3 continentes, ¿no? Europa, por España y Portugal, África por Marruecos y en América por Argentina, Paraguay y Uruguay. Entonces, 3 continentes. ¿Qué pasa? Con esto, el mundial del 2036, después del 2030, ya va a ser en Arabia Saudita. O sea, sí se va a poder hacer porque ya van a cumplir por ahí con ahora sí la regla va a hacer los mundiales en diferentes continentes y ya va a ser en América, y también en Europa y en África. Entonces ya lo van a poder hacer allá en Arabia Saudita. Entonces, pues vamos a ver qué pasa con todo esto, que pues ya prácticamente se convirtió en un negocio muy redituable, que les gustó mucho a los gringos, ¿verdad, compadre? Que quieren hacer más copas del mundo aquí también. Entonces, pues ahí tienen al fútbol, compadre. Es algo de lo que dejó la Copa del Mundo, donde España pues se llevó este Mundial 2026, compadre. Ok, son las 9:48, vamos a irnos con más de la programación a esta hora de la mañana, mi hermano. Ahí estamos con todo al aire, ahí estamos complaciendo. Díganos qué le vamos a mandar, oiga, qué le vamos a poner. Con mucho gusto le complacemos aquí en el show del mañanero, mi hermano, para que siga pidiendo sus temas el día de hoy. Vámonos entonces, ahí con otra más, compadre chino. Ahí seguimos el día de hoy con todo, complaciendo ahí para la raza que sigue escuchándonos en su celular. Muchas gracias ahí por acompañarme esta mañana, la raza que sigue al pendiente ahí en su coche, su trabajo, en su casa, donde quiera que estén. Salud, muchachos, hombre, vámonos, seguimos. Eso, temperatura 73 grados, la máxima para hoy será de 80, ¿eh? Ahí seguimos contigo aquí en el show del mañanero. Estamos con todo al aire, compadre, ¿eh? ¿Cómo no? 9:49, ánimo, raza. Súbele, compadre, échale, dice.

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3: ¿Qué tal? ¿Cómo les va? Mi nombre es Juan Arango y estas son las noticias de la hora. Más de 70 protestas en Estados Unidos buscan exigir justicia por las muertes de inmigrantes en operativo de ICE. Irán sospecha que filtraciones de seguridad facilitaron el ataque en el que fue abatido el ayatollah Ali Khamenei. Ola de violencia en Uruguay. Hubo 10 asesinatos en una semana y crece la presión sobre el gobierno. Más de 70 protestas fueron convocadas en distintas ciudades de Estados Unidos para exigir justicia por las muertes de migrantes ocurridas durante operativos relacionados con el Servicio de Inmigración y Control de Aduanas ICE. Esto en medio de una creciente polémica por las acciones de las autoridades migratorias. Las manifestaciones buscan llamar la atención sobre el impacto de los operativos federales y exigir mayor transparencia en las investigaciones sobre las circunstancias en las que varias personas han perdido la vida. Organizaciones defensoras de los derechos de inmigrantes, familiares y miembros de diferentes comunidades participan en las movilizaciones, reclamando respuestas y una revisión de los procedimientos utilizados durante las operaciones de control migratorio. Las protestas se producen en momentos en la que la política migratoria continúa generando un intenso debate en Estados Unidos, especialmente por el aumento de los operativos, arrestos y deportaciones. Los manifestantes también están pidiendo que las autoridades rindan cuentas cuando se

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6: Kimi Antonelli volvió a demostrar su gran momento y se quedó con la victoria en el Gran Premio de Bélgica por delante de Charles Leclerc y Max Verstappen. El piloto de Mercedes amplió su liderato en el campeonato con 204 puntos. Mientras tanto, Franco Colapinto también fue el protagonista en Spa, terminando en décimo lugar tras una gran remontada y sumando un valioso punto para Alpine. El 7 veces campeón del mundo Lewis Hamilton ahora es el único escolta detrás de Antonelli al haber superado a George Russell. Soy Juan Arango y estas fueron las noticias de la hora.

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1: Perfecto, señor, señora, gracias. ¿Cómo está? Un gusto saludarle. Oye, nos vamos a ir ya en esta última hora de programa con los famosos. Vámonos con los chismes de una vez de la farándula, a ver qué está pasando, qué ocurrió el fin de semana. Hay mucho de qué hablar el día de hoy, compadre. Así que vamos arrancando ya con el reflector del mañanero. Adelante, vámonos. Perfecto, muchas gracias. Oye, te cuento que Natanael Cano aparece con hombres armados en video de Instagram para promocionar su nuevo tema A Prevenido. Natanael Cano volvió a generar conversación en redes sociales tras publicar un reel en Instagram para promocionar su nuevo sencillo A Prevenido. En el video, el cantante aparece caminando al aire libre acompañado por varios integrantes de su equipo de seguridad. Mientras de fondo suena el tema, la publicación rápidamente acumuló miles de reproducciones y comentarios. Lo que más llamó la atención fue que algunos de sus acompañantes portaban armas cortas visibles, lo que desató opiniones divididas entre usuarios. Mientras algunos consideran que se trata de parte de la imagen que el intérprete de corridos tumbados proyecta en su carrera, otros cuestionaron la presencia de armas en el video. Hasta el momento, Natanael Cano no ha hecho declaraciones sobre la polémica y el reel continúa disponible en su perfil oficial. Luis R. Conríquez lanza el álbum El Muchacho Alegre. Este es un nuevo álbum con el que recorre su trayectoria desde sus inicios humildes hasta convertirse en una de las principales figuras de los corridos tumbados y del regional mexicano. La producción combina historias de éxito, lujos y excesos con un lado más personal reflejado en temas de desamor, compadre, también. El disco también por ahí está con los sencillos de Salma Hayek y El Muchacho Alegre, así que pues él sigue con todo. Luis R. Conríquez y el grupo Firme también, compadre, ya que amplía su récord como el acto con más shows en el estadio GNP Seguros. Grupo Firme hizo historia una vez más al presentarse con lleno total en el estadio GNP Seguros de la Ciudad de México, sumando 11 conciertos con entradas agotadas en el recinto y consolidándose como el grupo con más presentaciones en ese escenario. El espectáculo inició con un homenaje a las raíces mexicanas, con danzantes aztecas y Edwin Cass vistiendo un atuendo tradicional, además de contar con invitados sorpresa como Raúl Beltrán, el Jackie, el Flaco, Los Ángeles de Charlie y Moy Bobadilla. Durante más de 50 canciones, la agrupación recorrió sus mayores éxitos con una producción que incluyó 2 escenarios y 5 cambios de vestuario. Además de celebrar el éxito de su gira La Última Peda, Grupo Firme anunció que continuará con su expansión internacional con la primera europea, una gira por España en el mes de septiembre. Pues qué bueno, compadre, que le inviertan al show también, porque digo, los boletos no están tan baratitos y pues si realmente quieren así seguir llenando y todo es porque están invirtiendo y están echándole ganas. Así que muy bien ahí por el Grupo Firme. Señores, vámonos con patrocinio. Más adelantito se viene ya la segunda edición de Las Noticias Mañaneras. Continuamos.
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0: ¡Eso, eso! Te lavaste la cara y el moño, ño. ¡Qué bárbaro, hombre! Cosas de la vida real, compadre chino, qué rollo, ¿eh? 10:43, vámonos con la información, segunda edición, Noticias Mañanera.
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0: Oye, te cuento que pues ya sube a 5,000 la cifra de fallecidos, un poquito más allá en Venezuela. Siguen buscando todavía después de 26 días, ¿verdad? Entre los escombros, pues cuerpos, siguen tratando de reconstruir poco a poco todo esto que pues seguramente llevará décadas y seguramente muchas cosas ya no volverán a ser igual, ya no las volverán a construir, y sobre todo pues la gente que se marchó, ¿no? Es una prueba esto que ocurrió allá en Venezuela, que pues la vida se puede pues terminar en un abrir y cerrar de ojos, que todos podemos estar ahorita felices, contentos, cómodos, alegres, celebrando algo, gozando de salud, gozando de cosas y demás, y al otro día no tener nada, compadre. Entonces, pues, ahí está un poquito de lo que está ocurriendo allá de aquel lado, y pues la solidaridad, ¿verdad?, con los hermanos de Venezuela que han estado también pues sufriendo, por familiares, por personas que lamentablemente se adelantaron o que están sufriendo en este momento o que lo perdieron todo. ¿Qué más tenemos, señoras y señores? Estados Unidos anunció la muerte de otro soldado, mientras Israel advierte que los ataques de Teherán están cerca, compadre. Así que, pues, prácticamente esto se va a poner bastante pesadito, compadre, allá de aquel lado. No tiene para cuándo terminar. Teherán está atacando, Estados Unidos también. Estados Unidos lanza más y más ataques aéreos contra Irán. Y está pues derribando puentes, está derribando barcos, instalaciones específicas para limitar a Irán a que ataque. Entonces pues vamos a ver qué ocurre con esto. La gasolina por su parte vuelve a subir a $4 aproximadamente el galón a nivel nacional, con todo esto que está ocurriendo, compadre, con lo de la guerra ya de Irán, que pues no tiene para cuándo, ¿no, compadre? Entonces, así está la situación, señoras y señores. Son las 10:45, el día de ayer el equipo de España se consagró campeón de la Copa del Mundo, derrotando a Argentina 1-0 en tiempo extra, y con esto llevándose ya su segunda Copa del Mundo en su historia, así que enhorabuena por ellos. Señora, tenga mucha precaución al conducir. Una señora fue pues impactada por el tren, afortunadamente vivió para contarlo. Esto ocurrió en Elkhart, está en el hospital, pero parece que va a sobrevivir. Pegó en la colita del carro nada más, pero si no, no trate de ganarle ahí el paso al tren, espere o dé la vuelta o no sé, duérmase un ratito ahí, échese una siestecita o algo, compadre, es mejor eso, es mejor, fíjese, es mejor que se estacione donde está el tren, que se eche una siestecita y que mejor le piten, a que se vaya a meter ahí donde está el tren, compadre, y me lo arrolle y me lo deje sin vida y irreconocible, ¿va? Yo sé que también no está bien que se duerma, pero de que se meta ahí al tren, por andar a prisa, que se eche un coyotito ahí, mejor que se duerma ahí, ¿va? Pero sí, lo preferible es, pues, la paciencia, esperar o rodear, compadre, que ¿okay? Esas son las dos que se prefieren. Así que, mucha precaución, raza, si maneja moto también, cuidado al conducir. Y usted que maneja auto, camioneta, lo que sea, también recuerda que ahorita en el verano hay mucha moto, mucha gente con caballo, caminando, bicicleta. Entonces estamos compartiendo los caminos con muchas personas, así que mucha precaución, ¿ok? La temperatura actual en los 73 grados, la máxima para hoy será de 82. Un día ahí medio soleado, medio nublado, así va a estar el día de hoy. También mañana muy parecido al de hoy, también con 82 grados y también medio nublado, medio soleado. El día miércoles la temperatura va a estar en los 72 grados, también ahí medio nubladito. El jueves 76, soleado. El viernes 80, nublado, soleado. El sábado totalmente soleado con 82. Y el domingo nubladito y también un poquito de sol con 86. Así que, señores, así están las cosas. Me retiro, me despido. Se van a quedar con Carla Rojas, que ya llegó para acompañarlos esta mañana. Por lo pronto, mañana 6 a 11 contigo de nueva cuenta, el show del mañanero. Compadre chino, vámonos, mijo. Gracias, señores, vámonos.

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2: ¿Qué tal? ¿Cómo les va? Mi nombre es Juan Arango y estas son las noticias de la hora. Donald Trump le pidió al Partido Republicano que incluya Irán en el proyecto de ley de sanciones contra Rusia. Vladimir Zelensky afirmó que Vladimir Putin no tiene intención de poner fin a la guerra en Ucrania. 12 horas de terror en California. Dos empleados del Servicio Forestal de Estados Unidos fueron secuestrados y retenidos a punta de pistola. El presidente de Estados Unidos, Donald Trump, pidió este domingo a los republicanos en el Congreso que incluyan a Irán en el proyecto de ley que busca imponer nuevas sanciones contra Rusia y contra países o entidades que mantengan vínculos económicos con Moscú. La iniciativa había sido impuesta por el senador republicano Lindsey Graham, fallecido el pasado fin de semana, y busca endurecer las restricciones especialmente contra quienes compren productos energéticos de origen ruso. A través de una publicación en Truth Social, Trump aseguró que incluir a Irán en una de las propuestas que Graham quería incorporar a la legislación y afirmó que considera importante continuar con ese objetivo. La Casa Blanca también había discutido en semanas recientes la posibilidad de incluir a Hezbollah, aliado de Teherán en Líbano, dentro de las entidades alcanzadas por nuevas medidas. A comienzos de julio, un grupo bipartidista de senadores anunció que había alcanzado un acuerdo con la administración Trump para avanzar con la legislación, después de que el proyecto permaneciera bloqueado. La propuesta podría ampliar significativamente la presión económica sobre Rusia y sus aliados, mientras que Washington busca utilizar nuevas sanciones como herramienta para limitar sus ingresos energéticos y aumentar la presión sobre Irán. 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
2: El Oklahoma City Thunder enviará a Logan Stewart a los Atlanta Hawks como parte de un traspaso de 3 equipos.

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2: ¿Qué tal? ¿Cómo les va? Mi nombre es Juan Arango y estas son las noticias de la hora. California pierde casas móviles y miles de familias se enfrentan a una crisis de vivienda asequible. El río Bravo arrastra un muro flotante de Greg Abbott que buscaba frenar a migrantes. Una depresión tropical avanza en el Golfo cerca de la Florida con amenaza de fuertes lluvias.
3: There were 35 people here and it was quite busy.
2: Las casas móviles, consideradas durante décadas una de las alternativas de vivienda asequible más accesibles en California, están desapareciendo rápidamente debido al cierre de parques residenciales y de la creciente presión inmobiliaria. Según un reportaje del LA Times, el condado de Los Ángeles ha perdido cerca de 200 parques de casas móviles desde 1986. Esto es aproximadamente una cuarta parte de los que existían hace cuatro décadas. En Santa Mónica, por ejemplo, de los 11 parques que llegaron a operar, actualmente solo permanecen dos. La situación afecta especialmente adultos mayores y familias de bajos ingresos. Datos de la oficina del censo indican que quienes viven en casas móviles gastan un promedio de $1,200 mensuales en vivienda, considerablemente menos que el costo de muchos apartamentos o casas tradicionales. El problema es que aunque los residentes son propietarios de sus viviendas, normalmente alquilan el terreno donde están instaladas. Si el dueño del parque vende la propiedad para nuevos desarrollos, las familias pueden enfrentar el desalojo. Además, trasladar una casa móvil podría ser extremadamente costoso e incluso imposible, dejando a muchos residentes con pocas alternativas para permanecer en sus comunidades. 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
2: Jürgen Klopp está de regreso. El técnico alemán es el nuevo técnico de la selección de Alemania, tras alcanzar un acuerdo que será firmado oficialmente en los próximos días. Klopp tendrá la misión de devolver al Mannschaft a los primeros planos del fútbol mundial y comenzar una nueva era para el combinado alemán. El exentrenador de Liverpool liderará el proyecto rumbo a la Nations League de 2027, la Eurocopa de 2028 y el Mundial del 2030. Soy Juan Arango y estas fueron las noticias de la hora.
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Buenas tardes, ya las 12:10, Carla Rojas aquí en cabina. Y bueno, pues iniciamos este lunes, ¿verdad? Porque ya tenemos ahí ya el ganador de esta Copa Mundial 2026. Pues ganó España, ¿verdad? Ganó España, estuvo muy bien este partido España-Argentina. Así que bueno, pues felicidades a todos los que le iban a España, ¿verdad? Y bueno, Argentina segundo lugar. Así que estuvo muy, muy bien este partido. Estuvo muy interesante estar viendo estos grandes jugadores, ¿verdad? España y Argentina, y bueno, como ustedes saben, pues ya al parecer

ser el Lionel Messi, pues ya se retira, ¿verdad? Ya fue su último ya mundial, ya se despide de las canchas y bueno, pues nada mejor para él que retirarse en un mundial, ¿verdad? Bueno, también por ahí ya se está haciendo el resumen ya de las personas que se anotaron y se inscribieron para este gran concurso del Mundial 2026, así que ya se está checando todos los participantes, todos los que participaron para este gran concurso, ¿verdad?, que hicimos aquí en Radio La Raza. Así que bueno, pues ya en un rato más, en lo que ya mis compañeros están revisando todas las personas que se inscribieron y le adivinaron al ganador, a quién va a ser el campeón y el marcador final. Así que ya están checando por ahí, ya mis compañeros están ahí ya checando las personas que se registraron. Así que más adelante, que esto es un trabajo difícil, ¿verdad? Porque sí, la verdad, sí estuvo mucha gente inscribiéndose, quién iba a ser el ganador, quién iba a llegar a ser el campeón y el marcador final. Así que bueno, es un trabajo duro de que están haciendo ahorita ya mis compañeros. Está revisando Facebook, también en aquí en cabina, todos los que se anotaron en cabina y por medio de Facebook La Raza. Y bueno, pues el premio va a ser la camisa oficial de la FIFA 2026, el balón oficial también y sus $300 en efectivo. Así que estén en sintonía de La Raza para darles por ahí el nombre, ¿verdad?, de quién va a ser el ganador de este gran premio del Mundial España-Argentina 1-0, así que estén pendientes ya más al ratito en lo que se termina de estar checando todas las personas que se registraron, pues daremos el ganador. Así que bueno, esté pendiente ya a las 12:12. Carla Rojas en cabina, feliz lunes, Michiana.

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2: ¿Qué tal? ¿Cómo les va? Mi nombre es Juan Arango y estas son las noticias de la hora. El río Bravo arrastra un muro flotante de Greg Abbott que buscaba frenar migrantes. Muere otra persona por la enfermedad de legionario, mientras que los casos en la ciudad de Nueva York disminuyen. Ahí se detiene un inmigrante ruso que estudia en la secundaria en Texas con una visa vencida. Las fuertes lluvias registradas en el sur de Texas provocaron el desbordamiento del río Bravo y terminaron desprendiendo parte del polémico muro flotante de boyas instalado por orden del gobernador Greg Abbott como parte de su estrategia de seguridad fronteriza. Cientos de estas estructuras quedaron a la deriva cerca de Eagle Pass debido a la fuerza de la corriente, generando preocupación entre autoridades y residentes. La situación obligó el cierre temporal del puente internacional 2 durante la madrugada del 17 de julio, mientras equipos de emergencia evaluaban el peligro. Las boyas fueron instaladas en 2023 para dificultar los cruces irregulares de migrantes por el río. Según reportes locales, algunas pesan más de una tonelada y su recuperación presenta un desafío por la necesidad de maquinaria especializada. Autoridades también emitieron una alerta en Laredo ante la posibilidad de que las estructuras continúen desplazándose río abajo. El incidente revivió las críticas contra el proyecto. El congresista demócrata Joaquín Castro calificó la barrera como un fracaso y aseguró que las boyas representan un peligro para las comunidades fronterizas. Las autoridades mantienen vigilancia sobre el río mientras continúan evaluando el impacto de las inundaciones y la ubicación de las estructuras desplazadas. Esto es Minuto 60.
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2: Los Dodgers de Los Ángeles vencieron 4-1 a los Yankees en el Bronx, con una gran actuación de Yoshinobu Yamamoto. El japonés dominó durante 7 entradas, permitiendo apenas 2 hits y recetando 6 ponches. Tras la postergación del partido del sábado por mal clima, los bicampeones de las

Ya la 1:10, mi racita, ya de este lunes, ¿verdad? Bendecido lunes, inicio de semana. Y bueno, pues al partir de las 2:30 de la tarde, pues les vamos a dar el nombre del ganador o de la ganadora de este gran concurso del Mundial FIFA 2026. Así que estén en sintonía por ahí de la raza 98.1, 1460 y 1580 AM. Y bueno, pues también la transmisión en Facebook La Raza Indiana. Así que para que esté pendiente por ahí para saber el nombre del ganador o la ganadora de este gran concurso de la final de esta FIFA 2026, España-Argentina 1-0. Así que esté pendiente, 2:30, recuérdelo, 2:30 de la tarde. Aquí estaré acompañando a mi compañero Paco Paquito Covarrubias, 2:30 para darles el nombre del afortunado o afortunada de este gran concurso de la FIFA 2026. Y bueno, como ustedes saben, el premio pues es la playera oficial de este Mundial 2026, el balón oficial del Mundial 2026, además $300 en efectivo, así que mucha suerte a quien le haya atinado a este gran concurso, a esta FIFA 2026, así que esté pendiente, 2:30 de la tarde, ya 1:11, Carla Rojas en cabina, buenas tardes, Michiana.

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Ya la 1:36 ya de este lunes, y bueno, pues no está tan mal la temperatura, ya que se nos quitó esta alerta, ¿verdad?, de este aire por ahí, del incendio por ahí de Canadá. Y bueno, pues ya empezamos con la feria, ¿verdad? Ya se acerca el día de la feria, del 24 de julio al 1 de agosto, y como ustedes saben, la noche latina es el día 31 de agosto, así que los esperamos por allá a verlos en esta gran noche latina de la feria. Y bueno, pues ustedes saben que año con año se lleva esta gran feria, que es la más grande por aquí del condado de Elkhart. Y bueno, como saben, los niños menores de 9 añitos, bueno, pues entran gratis, así que si compras tus boletos con tiempo, bueno, pues te vas a ahorrar por ahí unos dolaritos, ¿verdad? Pues baja la aplicación de la Elkhart County 4-H, la feria, para que estés al pendiente de todas las actividades de la feria, de día con día, de las actividades que se van a llevar a cabo todos los días. Como quiera, aquí también nosotros les vamos a mantener informados el día a día de lo que se va a llevar a cabo en la feria, ¿verdad? Hay que llevar por ahí también a nuestros chiquitines los días que son especiales para que se suban a los juegos mecánicos, ¿verdad? Así que toda la información sobre y acerca de la feria, pues aquí nosotros también los vamos a mantener informados, así que no se pierda de todos mis compañeros, ¿verdad? De toda la programación, para que estén al pendiente de todas las actividades que se van a llevar a cabo en esta gran feria del condado de Elkhart. Y como ustedes saben, el 26 de julio por ahí también es el desfile, así que está muy padre. Todos estamos ansiando que llegue ya esta gran feria del condado de Elkhart, que año con año, bueno, pues es la más grande de por aquí del condado de Elkhart, del 24 de julio al 1 de agosto, así que estén pendientes de todas las actividades que se va a tener ahí en la feria. Y bueno, también a las 2:30 por ahí vamos a estar dando el nombre. Mis compañeros están trabajando muy duro en estar viendo y seleccionando todas las personas que se registraron por medio de Facebook, La Raza Indiana, y también aquí en cabina, de este concurso del Mundial FIFA 2026. Así que estén pendientes, porque se va a anunciar el ganador a partir de las 2:30 de la tarde, para que estés ahí al pendiente en sintonía de La Raza, y también por medio de Facebook, La Raza Indiana. 80 graditos como máxima para el día de hoy, así que nada mal estos 80 graditos. Toda la semana nos vamos a mantener con estas temperaturas, algunas lluvias por ahí esporádicas, pero 80 grados, nada mal, no vamos a pasar de estos 80 graditos como nos fue la semana pasada, arriba de 100 grados, así que no está nada mal esta temperatura. Ya la 1:39, Carla Rojas en cabina. Buenas tardes, Michiana.

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4: ¿A qué nos puedes dar más de recomendaciones a nivel de dieta?
5: Entonces, en realidad, por ejemplo, en el embarazo hay algo que de pronto ustedes han escuchado más, es la diabetes gestacional. Entonces, el cuerpo sufre muchos cambios y ajustes para darle el azúcar al bebé. Entonces, el cuerpo de la mujer en embarazo es más susceptible a tener complicaciones como la diabetes. Entonces, dietas que sean bajas en azúcares puede ayudar, dietas que sean altas en fibra, porque de todas maneras todo el sistema digestivo, por ejemplo, va a cambiar. Entonces, van a necesitar un poco más de ayuda para que su sistema digestivo esté funcionando. Y van a necesitar fuentes de energía que sean saludables, porque de todas maneras, imagínense lo que es para el cuerpo humano crear otro cuerpo. Entonces necesitan fuentes sanas de energía.
4: Excelente, doctora. Fuentes sanas de energía es como tubérculos, papa, yuca, si estamos hablando de algunos granos, cereales,
5: frutas.
4: Exacto. Entonces, excelente. Esperamos que estas recomendaciones sean de gran ayuda para todos los que se están preparando para ser mamá.
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2: ¿Qué tal? ¿Cómo les va? Mi nombre es Juan Arango y estas son las noticias de la hora. El FBI ha indicado a sus agentes que no investiguen las confrontaciones que involucren a ICE, según fuentes. Irán ataca bases militares de Estados Unidos en Kuwait. Panasonic anuncia el retiro de unos 11.000 hornos tras representar un riesgo de incendio. El FBI habría dado instrucciones a agentes de distintas oficinas de campo de Estados Unidos para que no abran nuevas investigaciones sobre determinadas confrontaciones que involucren agentes migratorios, según fuentes y un memorando revisado por NBC News. Estas investigaciones, conocidas como AFO, por tratarse inicialmente de posibles agresiones contra funcionarios federales, en algunos casos han terminado revelando posibles abusos cometidos por los propios agentes durante los operativos. La nueva indicación genera preocupación sobre la rendición de cuentas de las autoridades migratorias, especialmente en momentos de fuerte debate nacional, tras recientes incidentes en los que inmigrantes han muerto por disparos de oficiales. Uno de los casos citados ocurrió en Chicago en 2025 y estuvo relacionado con Marimar Martínez, una maestra inicialmente acusada de embestir agentes de la patrulla fronteriza. Sin embargo, durante la investigación surgieron evidencias que cuestionaron esa versión y señalaron que agentes le habrían disparado sin aparente provocación. La medida podría limitar futuras investigaciones federales sobre incidentes similares y aumentar el debate sobre la supervisión y transparencia en las operaciones migratorias. 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
2: El Chelsea está listo para romper el mercado con el fichaje de Morgan Rodgers. Según ESPN, el club alcanzó un acuerdo con Aston Villa por 117 millones de libras, unos 157 millones de dólares, convirtiéndole en el jugador británico más caro de la historia. El Arsenal también está interesado, pero el Chelsea se movió rápidamente tras la eliminación de Inglaterra en el Mundial. Ahora Rodgers está cerca de convertirse en nuevo jugador de los Blues. Soy Juan Arango y estas fueron las noticias de la hora.

0: Ellos son la banda Machos y es la más bonita de todas, de los éxitos que vamos a bailar. Y vamos a bailar porque allá vamos a estar presentes en el próximo Jaripeo, Plaza de Toros, México, señores y señoras. Muy buenas tardes, tu amigo y servidor Paco Covarrubias por aquí acompañándote. Y bueno, también ya promocionando por ahí las agrupaciones que van a estar el próximo Jaripeo en Guarzo, ¿verdad? Y pues bueno, el motivo que ya estamos por aquí, pues bueno, a partir de este momento hasta las 6 de la tarde, por aquí con la música, los éxitos y temas nuevos que también te estaré presentando en el día de hoy, pues lunes, ya es 20 de julio, ¿verdad? Saludos por ahí a todos los que ganaron este, pues, lo que es este mundial, ¿verdad? Porque muchos hicieron por ahí sus apuestas en aplicaciones, personalmente, y pues muchos ahí están tristes también porque perdió su equipo favorito, ¿verdad? Así que, pues, bueno, en este momento, vamos a llamarle por ahí a Carla, que creo que ya tenemos por ahí ganador o ganadora, no sé qué nos tocó por ahí, a ver quién va a ser, y pues, bueno, ya anda por ahí, y le damos por acá la bienvenida a Carla, que ya está por acá en cabina, porque tenemos o teníamos una promoción, ¿verdad? Carla, hola, muy buenas tardes, ¿cómo estás?
1: Hola, Paquito, buenas tardes, pues aquí saludándolos y pues emocionados con este gran mundial que se vivió 2026, y más que ahora que lo disfrutamos, bueno, yo al menos lo disfruté muchísimo porque pues fue en México también, parte del mundial pues fue en México, así que pues estuvo muy padre.
0: ¿Cómo lo viviste? Es mucha emoción, ¿verdad?
1: Mucha emoción desde que empezó, porque pues hasta se te enchina la piel de estar viendo que parte de México pues fue sede mundialista, y pues uno de los estadios pues fue Jalisco, y pues de allá somos de Jalisco, y pues imagínate estar viendo este estadio mundialista, que fue un deseo también por ahí de Jorge Vergara, de que ojalá y un día su estadio fuera mundialista, y mira, se le cumplió de que fue mundialista este estadio de Lacrón.
0: Bueno, pues felicidades a todos los que ganaron, y ya este pasado fin de semana tenemos ya campeón mundial, ¿verdad? Y la promoción que tenemos o teníamos por ahí, pues bueno, ya saben, desde que inició por ahí el mundial, tenían que registrarse en cabina o en Facebook, y pues bueno, a ver quién iba a ser el finalista. Tenían que darnos un marcador, si resulta que, pues bueno, iba a ser le adivinaban, porque pues era de adivinar, ¿verdad? Según su pronóstico. Entonces, pues iba a ser el ganador. Si salían dos o tres, pues bueno, entonces iban a sortear una rifa, ¿no? Lo que llamamos una rifa, entre los que adivinaran.
1: En los que más cerca se estaban.
0: ¿Y cómo quedaron? A ver, ya tenemos por ahí ganador. ¿Qué te dijeron?
1: Sí, ya, de hecho ya lo traigo aquí. Estuvo toda la mañana, pues estuvo revisando los comentarios, comentario por comentario. Y pues resulta que solamente hay un ganador que le acertó. ¿Quién fue el campeón? Fue España, y el marcador 1-0. Así que tenemos un ganador.
0: Ahí está, pues está toda la afición de España. Muchas felicidades, ¿verdad? Por este campeonato. Y pues bueno, lamentablemente, pues para Argentina no se pudo. Tal vez para la otra, ¿verdad? Posiblemente a lo mejor para la otra. Al cabo, ahí vienen más mundiales.
1: Ahí vienen más mundiales.
0: No sé si nos toque alcanzarnos a ver, ¿verdad? Pero pues ahí vienen más mundiales.
1: Claro que sí, Paquito, claro que sí. Todavía nos falta el 30-30 y el 30-34.
0: 34.
1: Y luego el 38, sí, para irnos a pues. México.
0: A ver, vamos a ver, te dejaron por aquí la gente que está en el Facebook. Acá está la cámara para que lo vean. Dejaron un sobre, yo les voy narrando, ¿eh? Hay un sobre cerrado, que pues ahorita mi compañera por acá está haciendo pues va a abrirlo, ¿verdad? Vamos a ver de quién se trata, me está entregando aquí.
1: Ahí está.
0: Aquí la gente que lo puede ver me está entregando lo que vendría siendo el ganador de este sobre. A ver, lo vamos a enseñar acá a la cámara.
1: Se acaba de abrir el sobre.
0: Ahí está, se acaba de abrir el sobre y vamos a ver de quién es. Giselle Olivera. Giselle Olivera se registró en Facebook.
1: ¡Bravo!
0: Muchas felicidades, Giselle Olivera.
1: Bravo, bravo.
0: Enséñalo a ver si está correcto.
1: Sí,
0: Giselle Olivera.
1: Giselle Olivera y se registró en Facebook y fue la que le acertó, o sea, fue la que ganó porque le puso España 1-0.
0: A ver, por allá tiene los premios, vamos a mostrarle
1: claro
0: también los
1: sí.
0: premios, en qué consisten los premios, pero qué se ganó, los que no saben, ¿verdad?
1: Miren, aquí están, son $300 en efectivo.
0: Aquí está, están los efectivo, 300 en efectivo, acá está la cámara para que los muestren.
1: Aquí están los 300.
0: Ahí está, los 300, el balón.
1: El balón oficial.
0: El balón oficial, aquí está también, ahí lo pueden ver.
1: Y la playera oficial.
0: Y la playera oficial. Ahí
1: mundial,
0: está.
1: 2026.
0: México, Estados Unidos, Canadá, 2026. Muy bonita. Ahí incluye los tres países. Y pues bueno, ahí está. Muchas felicidades. Al rato, o mañana, el día que venga a recogerlo, le vamos a tomar una foto con esos tres para que también se prepare, ¿verdad? Porque pues me imagino que muchos van a querer saber quién es la ganadora. Y pues bueno, ahí está, muchas felicidades.
1: Muchas felicidades a la ganadora, ¿verdad? Y sus $300, y bueno, pues ojalá ya haya vivido este mundial como todos nosotros, que se nos enchinaba la piel cada vez que jugaba un equipo que uno le iba, que uno apoyaba, y yo creo que se nos va a quedar muy marcado. Yo pienso que este mundial muy marcado, para mí estuvo muy marcado, porque no soy muy aficionada a lo mejor mucho de fútbol, pero no sé, hubo algo que se quedó como para siempre o para la historia.
0: Algo que te contagiaba, sí, algo. Se vivió diferente, sí, a cuando se ha hecho en otros países, y ahora que se compartió tanto en Canadá como Estados Unidos y México. No es por nada, pero México hizo la diferencia desde el ambiente, y aunque no jugara México, apoyando otras selecciones. Entonces, pues ese algo es lo que pues estamos ahorita tratando de comentar, ¿verdad?
1: Sí, porque en cada juego pues como que uno estaba ya esperando, ¿no? Como que la cámara se enfocara a México, y para ver cómo la afición mexicana daba la bienvenida a todos los países que se juntaron ahí en México, en Guadalajara, en este estadio mundialista. A lo mejor fue parte de lo que se nos queda muy grabado, que se hubiera sido Inglaterra, España, quien haya sido, Corea, Japón, los que hayan jugado, pues México estaba llenísimo de turistas, les dieron la bienvenida, y pues México es México.
0: México es México, así que pues bueno, muchas gracias a todas las personas que participaron, los que se registraron tanto en cabina como en el Facebook. Prepárense, síganos por ahí en las redes sociales, estamos en el Facebook, estamos en el TikTok, vienen más promociones, próximo fin de semana vamos a estar por ahí en el desfile también, para que pues bueno, por ahí nos sigan también, ¿verdad? Vamos a estar por ahí presentes en este desfile, por supuesto también que vamos a estar en la ya tradicional Noche Latina, ahí vamos a estar tus amigos de la raza, y de la recomendación que nos sigan en las redes sociales, para claro, que se ganen sus boletos, para que participen en las promociones, para que estén al tanto de lo que está sucediendo en nuestra comunidad. Por eso somos la raza, para la raza.
1: Claro que sí, Pasquito, así que nos síganos, manténganse en sintonía, porque les vamos a dar día a día de lo que se va a vivir también en esta feria que ya está aquí a la vuelta de la esquina.
0: Así que pues bueno, gracias por estar en sintonía, y manténgase ahí porque voy a estar aquí acompañándote hasta las 6 de la tarde. Gracias, Carla.
1: No, gracias a ti, Paquito, buenas tardes.
0: Y seguimos con más buena música, y nos vamos por aquí con algo de la Arrolladora, y es el Bombón. 2 de la tarde ya con 23 minutos.

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Y de los temas nuevos, temas por ahí de la banda Machos en su celebración de 35 aniversario, pues por ahí está este de la banda Machos, ¿verdad? Permiso para llorar, así se llama esto que están ahorita promocionando. Algo que me imagino que va a ser que por ahí en vivo en su presentación en Warsaw, ¿verdad? Vámonos por aquí con uno de los grandes, su majestad, mi banda, por ahí los Bookies. Esta canción que, pues bueno, se llama Ladrón de Buena Suerte. Ya a las 2 de la tarde con 41 minutos tenemos una temperatura agradable de 79 grados.

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2: ¿Qué tal? ¿Cómo les va? Mi nombre es Juan Arango y estas son las noticias de la hora. Tom Homan asegura que ICE ha tenido que liberar a 65 mil inmigrantes por habeas corpus y otras órdenes judiciales. Samsung anuncia un recorte de unos 700 puestos de trabajo en Estados Unidos. Vladimir Putin agradece a Corea del Norte por su apoyo en la invasión rusa de Ucrania.
3: We have a record number of habeas cases filed by radical judges.
2: Tom Homan, encargado de la política fronteriza de la administración del presidente Donald Trump, aseguró que el gobierno federal ha tenido que liberar a unas 65 mil personas detenidas por autoridades migratorias debido a decisiones de tribunales federales. Durante una intervención pública, Homan atribuyó estas liberaciones a recursos de habeas corpus y otras órdenes judiciales que, según afirmó, han dificultado la aplicación de la agenda migratoria de la administración Trump. El funcionario también aseguró que ICE registró en junio el mayor número de arrestos migratorios en un solo mes desde la creación de la agencia y anticipó que julio podría superar esa cifra. Además, Homer afirmó que las deportaciones han aumentado aproximadamente un 40% y aseguró que el gobierno está en camino a superar ampliamente los niveles registrados durante 2025. Homer también sostuvo que la administración enfrenta más de un centenar de órdenes judiciales que han limitado distintas medidas migratorias impulsadas por el presidente Trump. Sus declaraciones vuelven a poner en el centro el debate de la confrontación entre la Casa Blanca y los tribunales federales por la aplicación de la política migratoria, uno de los principales temas de la agenda de la administración Trump. 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
2: Shohei Ohtani no realizará su apertura programada para el miércoles ante los Phillies de Filadelfia debido a una irritación en la rodilla izquierda. El manager de los Dodgers, Dave Roberts, confirmó que el japonés, quien lleva más de 2 semanas sin lanzar, tenía previsto regresar al montículo. Sin embargo, Ohtani informó al cuerpo médico que su rodilla no evolucionaba como esperaba, por lo que los Dodgers decidieron posponer su regreso como lanzador. Por ahora, el equipo seguirá evaluando su condición. Soy Juan Arango y estas fueron las noticias de la hora.
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Ellos son los Cougar. Que te vaya bien, adiós, que te vaya bien, ¿verdad? En esta hora de grandes grupos, grandes bandas. Y vámonos por aquí con una de las grandes también por allá de Jalisco. Me refiero por aquí a la banda Pecadores con la última canción. La voz de Pedro Alvarado, por supuesto, presente. Y a las 3:10 son los supergrupos y bandas.

Ellos son Los Pecadores con la última canción en su versión, muy el estilo tecnobanda, ¿verdad? Y vámonos por aquí con una versión acá un poco sonidera, ¿verdad? Uno de los consentidos por allá de Puebla, el grupo Soñador de Beto Klawek. Aquí está, Recuerdos de una Noche.

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Ellos son del grupo Fiesta 85, Mi Razón de Ser, una canción pues muy vallenata, ¿verdad? Que por aquí escuchamos y se las dejamos para que usted la disfrute en esta hora de grandes grupos, grandes bandas. Y hablando de grandes bandas, vámonos por aquí con el ritmo y sabor de los Pepe Pequeños Musical. Me gusta la cumbia, 3 de la tarde con 36 minutos.

Ellos son los Pequeños Musical. Muy bien, muchachito, muy bien. Me gusta la cumbia, ¿verdad? Una canción pues muy rítmica, muy al estilo de los Pequeños. Y seguimos por aquí con las cumbias, con los grandes grupos. Y nos vamos por aquí con una canción también muy conocida, que yo sé que les va a gustar. Y es el Coco Rallado. Oiga nomás.

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2: Hola, mucho gusto, soy Florentino Mesa y esto es Minuto 60. Estados Unidos lanza nuevos ataques contra Irán que responde sobre Bahrein y Kuwait. Se paraliza el tráfico marítimo en el estrecho de Hormuz. La Fiscalía Mexicana identifica a los 10 hombres asesinados en Zacatecas y confirma que dos de las víctimas eran funcionarios públicos. 10 personas, incluido un sospechoso, resultan heridas en un tiroteo registrado en una concurrida zona comercial de Tucson, Arizona. Estados Unidos llevó a cabo una nueva ronda de ataques aéreos contra Irán y golpeó objetivos al noroeste, donde se cree que existen bases subterráneas de misiles de la Guardia Revolucionaria. Teherán respondió con ataques contra Bahrein, sede de la Quinta Flota estadounidense, y Kuwait. La ofensiva ocurrió después de que el Pentágono confirmó la muerte de otro militar estadounidense en Irak durante la detonación controlada de un dron iraní derribado. El presidente Donald Trump aseguró que los bombardeos se realizaron en honor de los soldados fallecidos. Los ataques más recientes volvieron a mostrar cómo paso a paso Estados Unidos e Irán se han acercado a una guerra total. La escalada debilitó aún más el acuerdo provisional alcanzado el mes pasado y mantiene prácticamente paralizado el tráfico marítimo en el estrecho de Hormuz. Un barco quedó en llamas y a la deriva tras ser alcanzado por un proyectil cerca de Omán, aunque su tripulación logró evacuarlo. La crisis también impulsó el crudo Brent por encima de los $90 por barril y agravó las presiones sobre el suministro energético mundial.
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2: Seguimos el minuto 60. La Fiscalía de Zacatecas, México, identificó a los 10 hombres encontrados asesinados el fin de semana en varios municipios del estado. Entre las víctimas figuran dos funcionarios públicos de Fresnillo. 8 de los fallecidos eran originarios de Zacatecas y 2 de Durango. Los cuerpos fueron hallados en Pánuco, Morelos y San Alto, algunos colgados de un puente y otros abandonados en vías públicas. No hay sospechosos. Estas fueron las noticias de la hora.

Ellos son la generación R, por ahí los ex vocalistas de El Recodo, ¿verdad? Eternamente se llama ese tema que te presentamos. Y haciendo las 4 de la tarde con 11 minutos, tenemos una temperatura de 79 grados, cielo nublado aquí en el área de Michiana.

Y hace por ahí un tiempo, por ahí grabaron Rayleigh Barba y Alfredo Olivas este tema que, pues bueno, es un éxito, ¿verdad? Amor del bueno, muy al estilo por ahí de, pues, estas grandes voces uniendo su talento para dar vida, pues, a este éxito que es Amor del Bueno. Ya a las 4:14, espera por ahí el día de mañana temperaturas de 83 grados y la próxima semana por allí, o esta semana que estamos entrando por aquí, serían 72 el miércoles, jueves 76 y el viernes 78.

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2: Bienvenidos a Minuto 60, voz noticiosa Florentino Mesa. La justicia de Estados Unidos sentencia a cadena perpetua a El Mayo Zambada por dirigir durante décadas el cártel de Sinaloa. Nueva York prohíbe la presencia de agentes de ICE en centros de votación y la gobernadora acusa a Trump de debilitar la seguridad electoral. Se forma depresión tropical en el noroeste de Florida y activa alertas ante el riesgo de lluvias intensas e inundaciones repentinas en el estado. Un juez federal de Estados Unidos sentenció a cadena perpetua a Ismael El Mayo Zambada, cofundador del cártel de Sinaloa y uno de los narcotraficantes.

0: inmigrantes mexicanos más buscados durante décadas. La condena fue impuesta por un tribunal de Brooklyn después de que Zambada se declaró culpable el año pasado de dirigir una empresa criminal y participar en una conspiración de crimen organizado. El gobierno estadounidense había descartado solicitar la pena de muerte. Los fiscales sostuvieron que Zambada ordenó torturas y asesinatos mientras dirigía, junto con Joaquín del Chapo Guzmán, una organización que introdujo en Estados Unidos toneladas de cocaína, fentanilo, metanfetaminas y otras drogas. Zambada, de 76 años, fue arrestado en 2024 después de llegar en avión a Texas. Posteriormente aseguró que había sido secuestrado en México y trasladado contra su voluntad. Su defensa pidió que cumpla la condena en un hospital penitenciario debido a problemas de salud relacionados con su edad. Esto es Minuto 60.
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0: Continuamos en Minuto 60. La gobernadora de Nueva York, Kathy Hochul, anunció medidas adicionales para proteger los centros de votación ante lo que calificó como un debilitamiento de la seguridad electoral por parte del gobierno federal. Hochul destacó una legislación recientemente aprobada que prohíbe la presencia de agentes de ICE en los lugares de votación. Nueva York mantiene algunas de las protecciones electorales más estrictas del país. Estas fueron las noticias de la hora.

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2: Saludos, soy Florentino Mesa con Minuto 60. El precio promedio de la gasolina vuelve a los $4 por galón en Estados Unidos ante la nueva escalada del conflicto con Irán. Capturan en México a alias M4, presunto líder del cártel Jalisco Nueva Generación, junto con otros 9 integrantes de la organización. Daniel Ortega descarta nuevas elecciones en Nicaragua y anuncia leyes para impedir que la oposición acceda al poder político. El precio promedio de la gasolina regular volvió a situarse este lunes en $4 por galón en Estados Unidos, impulsado por el repunte del petróleo tras los nuevos ataques entre fuerzas estadounidenses e iraníes. La Federación de Clubes Automovilísticos AAA informó que el combustible aumentó considerablemente frente a los $3.14 registrados hace un año. El valor corresponde al promedio nacional, por lo que los conductores de algunos estados pagan desde hace tiempo precios superiores a $4, mientras otros todavía encuentran tarifas más bajas. La gasolina había superado por primera vez ese nivel a finales de marzo, pero descendió desde mediados de junio después del acuerdo provisional alcanzado por Washington y Teherán y de la moderación de los precios internacionales del crudo. La reanudación de los ataques y el riesgo de una guerra abierta volvieron a presionar el mercado energético. El encarecimiento de la gasolina podría extenderse al transporte, los alimentos y otros bienes de consumo. El presidente Donald Trump ya había expresado su inconformidad porque la gasolina no bajaba al mismo ritmo que el petróleo.
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2: Seguimos en Minuto 60. Autoridades mexicanas arrestaron a José Guadalupe Ahumada Villegas, alias M4, señalado como coordinador de las actividades criminales del cártel Jalisco Nueva Generación en Nayarit y Tlaxcala. También fueron detenidas otras 9 personas vinculadas con la organización y acusados de homicidio, secuestro, extorsión, narcotráfico, venta de armas y extracción y comercialización ilegal de hidrocarburos. Estas fueron las noticias de la hora.
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en Centroamérica, dado su situación tanto política como económicamente, ya para muchos no hay otra solución que abandonar su patria, tal vez para siempre. El mexicano da dos pasos de aquí está. Hoy lo echan y al siguiente día está de regreso. Eso es un lujo que no me puedo dar sin que me maten o que me lleven preso.

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1: Venimos por toda la empanada.

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6: ¿Qué nos puedes dar más de recomendaciones a nivel de dieta?
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